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3: 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Es un monstruo grande y pisa fuerte toda la pobre inocencia de la gente.

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0: La máquina de rayos X, que cambiaría el mundo de la medicina gracias a su capacidad para atravesar los cuerpos opacos, como el humano, ha sido elegida como el invento científico más importante del mundo. Así lo han considerado cerca de 50.000 visitantes que en los últimos meses han participado en la encuesta propuesta por el Museo de Ciencia de Londres. Los rayos X vieron la luz el 8 de noviembre de 1895, gracias al trabajo del profesor Röntgen, quien fue reconocido por el emperador Guillermo II de Alemania, honrado con una medalla en Londres y en la Universidad de Columbia, y por último, por el Premio Nobel de Física en el año 1901. Su descubrimiento fue producto de la investigación y experimentación, y no por accidente, como algunos autores afirman. Röntgen, un hombre de las ciencias que investigaba los detalles más mínimos, tuvo éxito donde otros fracasaron. Este genio no quiso patentar su descubrimiento cuando Thomas Alva Edison se lo propuso, manifestando que lo legaba para beneficio de la humanidad.
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4: ¿Sabías que en el nacimiento del puerto rosarino se cruzan las historias de un norteamericano, un santafesino, un militar, un español y hasta la de Julio Argentino Roca? Durante las décadas de 1820 a 1850, la ilustre y fiel Villa del Rosario crecía en población y comercio, pero tenía un freno enorme. El Paraná estaba cerrado por orden de Juan Manuel de Rosas, que obligaba a concentrar todo el comercio internacional en Buenos Aires. Tras la batalla de Caseros, Urquiza premia la lealtad de Rosario y ordena al gobernador Crespo que declare a la villa ciudad y le otorga la concesión de un puerto de ultramar. Y así comenzaba una nueva etapa. En 1855 se instala la aduana y en 1857 un norteamericano, Edward Hopkins, logra la concesión para construir los primeros muelles. Apenas un año después, una gran crecida del Paraná arrasa esas obras, pero no la voluntad rosarina. Ignacio Comas y Aarón Castellanos levantaron nuevos embarcaderos y el español Juan Canals organizó la primera sociedad del puerto. Finalmente, el gran salto llega en 1902, cuando Julio Argentino Roca coloca la piedra fundamental del nuevo puerto moderno, inaugurado en 1905 con muelles firmes y abiertos al mundo. Desde entonces, el puerto fue un motor de comercio, inmigración y prosperidad, un símbolo de cómo Rosario, incluso recién nacida, supo abrirse camino hacia el futuro.
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4: 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Creedence nos decía: hace mucho tiempo alguien me dijo que hay calma antes de la tormenta. Lo sé, hace tiempo que se avecina. Dicen que cuando termine, lloverá en un día

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8: .07, ¿qué tal? ¿Cómo les va? Bienvenidos, muy buena mañana para todos, una mañana sin neblina, menos mal, ¿no? Vamos a comenzar esta nueva edición de Buenos Momentos en este jueves 28 de mayo, edición 3407. Soy Alemote, como siempre los voy a acompañar haciendo esto que es con tu operación y como siempre también, café por medio. .16, el último registro de la temperatura en la ciudad, cielo mayormente nublado, 99% el porcentaje de la humedad. La máxima para la tarde está estimada en 20 grados. Para mañana viernes 12 de mínima, 18 de máxima. Para el sábado 9 de mínima, 18 de máxima. Para el domingo también 9 de mínima, 18 de máxima. 9.5 en Pinamar, cielo cubierto, 4.8 en San Carlos de Bariloche con el cielo parcialmente nublado.

Por supuesto que nos podés escuchar a 94.1 y si no a través de www.m90premium.com.ar, www.m90vintage.com.ar. Me encontrás en el Facebook Alejandro Mota, Mota con doble T, me podés escribir a motamusica@gmail.com, Mota con doble T, y en el Instagram me encontrás en Ale Música Vintage. Y es 09, comenzando esta nueva edición, edición de jueves, títulos como siempre, información del mundo de la música y ganas, muchas ganas de pasarla bien y de tener buenos momentos. Hasta las 13, redondito, como siempre.

Bueno, perdió Central ayer. No jugó bien. No me gustó Central. No jugó bien Pizarro. No jugó bien Ibarra. No jugó prácticamente Di María. No jugó prácticamente Ángel Di María. Tuvo alguna que otra oportunidad. Ledesma, la figura, sin lugar a dudas, sacó 3-4 pelotas de gol. Central quedó segundo. Si bien quedó primero por diferencia de gol, pero eso no cuenta. Cuenta quién ganó entre los dos equipos que quedaron primeros. Quedó segundo y va a jugar contra alguno de los primeros. Vaya uno a saber quién puede ser. Independiente Rivadavia, Flamengo. Vaya uno a saber quién puede ser primero. Pero, antes que nada, tiene este domingo un partido por la Copa Argentina contra Estudiantes de La Plata. 15:30. Un Central que a mí no me convence cómo juega. ¿Qué crees que te diga? No me convence, no es un equipo de che. Tiene por ahí algunos pasajes, algún que otro pasaje de buen juego, pero nada. Me da la sensación como que le falta todavía. Me da la sensación que le falta. Vamos a ver qué pasa. Estudiantes, domingo, 15:30, con Rosario Central. Esto es en Córdoba, en el Mario Alberto Kempes. La cuestión que Central perdió con River, perdió con Independiente del Valle, en Ecuador. Vamos a ver qué pasa este domingo. Bueno, sigue avanzando Roland Garros. Está jugando Facundo Díaz Acosta, que acaba de perder con Lerner Thiem. Lo bien que juega ese chico Thiem. Lo bien que juega. Bueno, Díaz Acosta ya acaba de perder. ¿Qué más tenemos? Hay varios partidos que se están desarrollando. Franz Brundolo perdió 6-2 en el primero, ganó 6-4 en el segundo, va 2-1 arriba contra el francés Hugo Gastón. Juan Manuel Cerúndolo contra Jannik Sinner. Atención. 6-3, 6-2 Sinner. 7-5, 6-1 Juan Manuel Cerúndolo. Van al quinto set. Van al quinto set. Tremendo lo de Juan Manuel, ¿eh? Tengamos en cuenta que está jugando con el número uno. ¿Sí? 6-3, 6-2 Sinner. 7-5, 6-1 Cerúndolo. Quinto set. Roland Garros. Y a destacar el partido de ayer de Solana Sierra. La vengo siguiendo hace rato, me encanta cómo juega la marplatense. Le ganó nada más y nada menos que la número 13 del ranking a Yasmine Paolini, la italiana, en tres sets.

Una buena noticia, clasificó Platense, le ganó 2-0 a Corinthians. Platense, que nadie lo tenía ahí en el radar, ¿eh? Clasificó. Bueno, Seven de Valladolid, de este fin de semana, los Pumas Sevens. La zona de los Pumas, Alemania, Uruguay y Nueva Zelanda.

Y ya se está preparando la temporada de invierno. Falta muy poco para que lleguen las vacaciones de invierno. Falta muy poco para que lleguen las vacaciones de invierno. ¿Sí? Bueno, Chapelco, San Martín de los Andes, ya sabés que hay dos vuelos semanales a partir de julio, como para que puedas viajar. Y se está preparando toda la temporada. 120 mil pesos el pase, en principio, con algunas nuevas comodidades. Bueno, todo un invierno que se viene, una temporada de invierno con todos los centros de esquí a pleno. Esperemos que haya nieve, lo único. Esperemos que haya nieve. Vacaciones de invierno. Santa Fe coincide con Córdoba, Entre Ríos y Mendoza. Lunes 6 de julio hasta el viernes 17. Abarca todos los niveles educativos. Córdoba, Mendoza, San Juan, San Luis, Santa Fe y Entre Ríos. En Buenos Aires, del 20 al 31 de julio. Así que bueno, nada, tenemos ya las vacaciones de invierno, ya. Recuerden, Santa Fe, del 6 al 17 de julio. Nada, falta

Y estaba leyendo lo de la Fórmula 1. ¿Cómo está la Fórmula 1? Con el tema de Colapinto, con el tema de Kimi Antonelli. ¿Cómo está la Fórmula 1? Impresionante. Bueno, la novedad es que a partir del 2027, Alpine se va a llamar Gucci. Sí, sí, escuchaste bien. Gucci Racing Alpine Formula One Team. Una alianza histórica con Gucci, la marca de ropa, famosísima en el mundo, ¿no? Va a ser el principal patrocinador desde el 2027. Va a llevar los colores de Gucci, los logos de Gucci en sus monoplazas. Y el nono, Flavio Briatore, celebró el acuerdo y aseguró que Alpine ya demostró que la moda también puede ganar en la Fórmula 1. Todo esto, no me cabe ninguna duda, tiene mucho, muchísimo que ver con Franco Colapinto, que ayer fue su cumpleaños.

In Excess haciendo Original Sin. ¿Sabes una cosa? Hoy es 28 de mayo. Es el día de la hamburguesa. En la Argentina y en todo el planeta. Una comida rápida, rica, riquísima. En un montón de versiones. La podés comer de una manera, de otra, con jamón, con queso, con tomate, con lechuga, con cebollita, con huevo. La podés comer como quieras. Es sin dudas una de las comidas más consumidas en la Argentina. ¿Sí? La fecha recuerda al cocinero Louis Lazen, un inmigrante alemán que en 1900 sirvió en Connecticut, en Estados Unidos, la primera hamburguesa registrada. Acá, recién en la década del 60, cuando algunos empresarios locales tomaron como referencia este modelo. ¿Sí? Bueno, una de las primeras fue Patty, una de las marcas más emblemáticas del mercado local, ¿no? Después empezaron a aparecer las cadenas de hamburguesas. ¿Se acuerdan de Pampernick allá por el 70, los 80? Después llegó McDonald's, Burger King. Bueno, todas. Qué rica una buena hamburguesa. Un buen pan. Una buena salsa, la que vos te guste, como quieras. Salsa criolla, mayonesa con mostaza. Algún pesto, como quieras. Una buena hamburguesa, bien hecha, con buena carne. Jamón, queso, tomate, lechuga, cebollita. ¿Te gusta el huevo? ¿Te gusta panceta? Bueno, algunos le ponen palta, algunos le ponen qué sé yo. Hoy es el día de la hamburguesa. Decime, ¿no te comerías una hamburguesa hoy?

10:24, comenzando esta edición de jueves. Lo que suena es So Are You Sure. Me quedé pensando en el partido de Cerúndolo con Sinner, ¿no? ¡Qué partido! ¡Wow! Quinto set. 2-0 arriba Juan Manuel Cerúndolo. ¿Estará lesionado, Sinner? Bueno, el pibe juega bien. Juan Manuel juega bien. Mucho más prolijo que Francisco. Pero nada, una sorpresa sería, ¿no? Totalmente sorpresivo. 6-3, 6-2 Sinner, 7-5, 6-1 y 2-0 en el quinto Juan Manuel Cerúndolo. Bienvenidos a los amigos taxistas que por supuesto nos están sintonizando desde temprano. A vos que estás en la oficina, en la agencia, en el estudio. A vos que estás en la escribanía, en la empresa, en los tribunales. A vos que estás en la fábrica, en el taller. A vos que estás en el negocio. Vos que estás en la farmacia, en la clínica, en el sanatorio, en el consultorio. Donde estés, nosotros estamos acá. Esto es Buenos Momentos. Soy Ale Mota. Hasta las 13.

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10:45. I'm not in love. Los Van Loving Criminals sonando aquí en Buenos Momentos. Bueno, y la verdad que la neblina no tanto, ¿no? El servicio meteorológico dice que va a persistir durante la mañana, después se va a disipar y va a haber una tarde templada con una máxima de 20 grados. Esto incluye los departamentos de Rosario, Constitución, Iriondo, San Lorenzo, 9 de Julio, San Cristóbal y San Justo. Hay neblinas, bancos de niebla. Claro, al haber neblinas y bancos de niebla, baja la visibilidad, ¿sí? Esperemos que esto ya se disipe, ¿no? Sobre todo por los accesos en las rutas, autopistas. Recomendaciones para los conductores cuando hay niebla. Luces del vehículo, siempre con luces bajas encendidas y activar la antiniebla si el vehículo tiene antinieblas. ¿Sí? Evitar el uso de las altas, porque el reflejo en las gotas suspendidas empeora la visión. Velocidad y distancia, reducir la marcha de manera gradual, aumentar la distancia de frenado. Uso de balizas, no se debe transitar con las balizas encendidas. No detenerse en la calzada si la visibilidad es nula. No hay que frenar sobre la ruta a la banquina porque, claro, viene uno atrás y te la pone. Limpieza del habitáculo, mantener el limpiaparabrisas limpio. Encender el desempañador para evitar que la humedad afecte la visibilidad desde el interior. ¿Sí? Mañana viernes tendremos una tarde templada que va a llegar a los 19. El fin de algo más fresca la jornada. El sábado mínima de 8, máxima de 17. El domingo la mínima 9, la máxima también 18 grados.

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1: 11:06, títulos de la hora 11. Aseguran que Manuel Adorni presentaría su declaración jurada la próxima semana. Ante la presión que ejercieron Patricia Bullrich y Victoria Villarruel, el jefe de ministros pretende que no le manejen la agenda y hacerla pública antes del Mundial. 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Mañana viernes, 12 de mínima, 18 de máxima, sábado y domingo, la mínima 9, la máxima 18. Pinamar, cielo cubierto, 10 grados una décima, San Carlos de Bariloche, el cielo está mayormente nublado con algunas precipitaciones, 6 grados, 6 décimas. 11:07, buenos momentos, buena compañía.

11-11, ahí estaba leyendo los títulos que dicen que Adorni presentaría su declaración jurada la próxima semana. Una declaración jurada que esperamos todos. Para ver cómo, no sé si la palabra es cómo la dibujan, pero para ver de qué se trata todos los las andanzas de Adorni, ¿no? Defendido a full por el presidente de la nación. Vamos a ver qué pasa. Vamos a estar atentos. Mientras tanto suena Depeche Mode haciendo Policy of Trust.

11:15 de la mañana. Bueno, podríamos decir que es una sorpresa, ¿no? Si dejamos de lado las complicaciones físicas de Jannik Sinner. Bueno, perdió Sinner, el número uno del mundo. Juan Manuel Cerúndolo, bueno, el resultado fue 3-6, 2-6 de Juanma, 7-5, 6-1 y 6-1. Sinner había pedido médico, estaba complicado. Claro, están jugando con un calor tremendo y un desgaste físico muy importante. La cuestión que seguramente va a ser título en todas las tapas, en todas las plataformas. El triunfo de Juan Manuel Cerúndolo. Le ganó nada más y nada menos, más allá de las complicaciones físicas que son parte del juego, al número uno del mundo.

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1: Se anunció un nuevo documental titulado Frampton, que tiene que ver obviamente con la historia de Peter Frampton, su vida, su carrera como guitarrista. La película celebra el 50 aniversario de Frampton Comes Alive, retratando su ascenso, sus éxitos, su resiliencia. Peter Kenneth Frampton, nacido un 22 de abril de 1950, conocido por su trabajo solista a mediados de los 70 y también por haber sido uno de los miembros originales de la banda Humble Pie. Famoso por este tema, Babe, I Love You Babe, como por otros tantos como Do You Feel Like We Do, I Mean You, por su doble en vivo como solista editado en 1976, Frampton Comes Alive, 50 años se cumplen este año. Es uno de los discos más vendidos en vivo en la historia del rock. Por eso anunciamos el documental de Peter Frampton, donde están incluidas sus mejores canciones, entre ellas Babe, I Love You Babe.

documental de Peter Frampton, sus mejores canciones, su historia, su vida, para tenerlo en cuenta. Gran músico. Tuve la oportunidad de verlo allá por, yo creo que fue el 80, 1980, en Buenos Aires, en el Luna Park, con su pelo largo, su rulo, su guagua, haciendo todas estas canciones. Y este es uno de sus himnos, uno de sus clásicos. Nena, me gusta tu forma de ser. Babe, I love you, wave.

Algo más de Frampton, You Can Be Sure. 11:23. La mañana agradable, fresca, no tanta neblina, con una máxima que se pronostica para la tarde en 20 grados. Agradable.

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11:30 de la mañana. 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Estás en buenas manos. Erasure, Blue Savannah. Hasta casi las 3. Hasta casi las 13. Sí, claro. Con la compañía de siempre. 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

81 años, más de 6 décadas de carrera. En gira, con varias fechas por delante, incluyendo algunas presentaciones internacionales y más de 20 conciertos programados en Estados Unidos durante este año. Estamos hablando de Rod Stewart, que dijo: probablemente eso será todo. Dejó entrever que el final de su carrera está cada vez más cerca y que ya tenía algunos planes para el futuro. Aunque no fueron anunciadas las fechas oficiales de esa posible despedida definitiva en el 2027, todos siguen esperando la posibilidad de verlo en vivo nuevamente, una vez más. Junto a Jeff Beck en The Jeff Beck Group, después con Faces, Rod Stewart construyó una carrera que dejó clásicos, récords y generaciones enteras que fueron acompañadas por su música. Por ahora el adiós no tiene fecha exacta, pero todo indica que la ruta empieza a acercarse a su última parada. Rod Stewart, 81 años. Sir Rod Stewart. Con mayúsculas.

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1: 12.01, títulos del mediodía. La NASA detectó la erupción de un volcán submarino en Papúa, Nueva Guinea, pero desconoce qué ocurre en el fondo marino. El evento podría haber ocurrido en la dorsal de Titán, cerca de una erupción registrada en 1972. Si emerge una nueva isla, la NASA planea usarla como laboratorio natural para preparar la misión Artemis 4 a la Luna. El gobierno aumentó los subsidios a las tarifas de luz y gas para junio por el mayor consumo invernal. La Secretaría de Energía oficializó una suba extraordinaria en las bonificaciones para usuarios alcanzados por el esquema de subsidios. La medida busca morigerar el impacto tarifario durante los meses fríos. A dos meses de la tragedia en la escuela de San Cristóbal, esta comunidad no va a ser la misma. A dos meses del trágico ataque, el ministro de Educación, José Goiti, analizó y dijo que el proceso de construcción va a llevar algún tiempo más. 12.09, la temperatura actual en la ciudad, cielo mayormente nublado, 95 el porcentaje de la humedad. La máxima para la tarde, bien, 20 grados. Viernes 12 de mínima, 18 de máxima. Sábado y domingo, la mínima 9, la máxima 18 grados. En Pinamar 11 grados con el cielo cubierto, 7-8. En San Carlos Bariloche, cielo mayormente nublado con algunas precipitaciones. 12.03, buenos momentos, mediodía.

Dije mediodía, registro. Saludo a los amigos de Bariloche, Pinamar, Santa Fe, Villa Constitución, Pérez, Arroyo Seco, Funes y Capitán Bermúdez. El saludo del mediodía a mis amigos taxistas a través del 94.1. 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Buen mediodía, buena jornada en Macal, en la frontera entre Texas y México. Buena giornata en Ravenna, en Italia, para el amigo Maralasia. Y para vos que estás en casa, buen mediodía. 12.04. Estás en buenos momentos. Estás

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1: ...81 años... John Fogerty, líder de los Creedence, por supuesto, la mejor banda americana de rock en su tiempo, generando canciones impresionantes como por ejemplo Down on the Corner, Bad Moon Rising, Who'll Stop the Rain. Después de los problemas que tuvo con los Creedence, comenzó su carrera como solista. Editó el disco Centerfield. Después 7 discos más. El más reciente es Fogerty's Factory, acompañado por sus hijos Shane y Taylor y su hija Kelsey, con versiones de viejos éxitos grabados durante la cuarentena del 2020. 81 años, un grande. Dueño de una voz, un estilo, una forma de tocar la guitarra. John Fogerty, 81 años. Vamos a escuchar algo de Creedence y algo de Fogerty como solista. Esto es Down on the Corner. Lo que sigue es Lordy y después una versión junto a Kid Rock de Bone on a Bayou. Feliz cumpleaños, John Fogerty, presentado acá en nuestra Conexión Vintage.

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12:36. Mediodía en la ciudad. Le ponemos un poquito de picante. Hoy acordate que es el día de la hamburguesa. ¿Te vas a comer una hamburguesa al mediodía o a la noche? Jamón, queso, tomate, lechuga, cebollita, panceta, algunos champis, huevo, uff, super power, una hamburguesita con una buena cerveza, ¿no? 15.7 la temperatura actual en la ciudad, cielo mayormente nublado con neblina, 82% de la humedad, la máxima para la tarde, 20 grados con una tarde con neblina. Mañana viernes 12 de mínima, 18 de máxima. Sábado y domingo la mínima 9, la máxima 18 grados. La semana próxima baja la temperatura. Y Alice DJ nos dice Better Off Alone a las 12:40.

Noticia que tiene que ver con el Mundial. Hay tantos jugadores que se han desgarrado, lesionado antes del comienzo del torneo. Bueno, uno de ellos es... Sí, claro, que no se sabía si iba a estar en la lista de Brasil o no. Neymar. Parece que se desgarró y se perdería... O la lesión le demandaría un lapso de 2 a 3 semanas para ponerse en condiciones. ¿Se perderá el Mundial? ¿Se perderá el Mundial? ¿Cuántos jugadores han quedado ahí en el camino, no? ¿Cuántos han quedado en el camino? ¿Qué dirá Carleto con Neymar, no? ¿Qué dirá Carleto? Estamos llegando al final de esta edición de hoy, jueves 28 de mayo.

12:42. Mañana será otro día, viernes. Cerramos la semana. Mañana viene Dino Brown. Vamos a hacer un repaso de buena música de la Italia. Recordá siempre café 3/4 en pocillo frío, sin azúcar y con cucharita. 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
1: Lionel Richie siempre fue un gran compositor de canciones de amor. Este es el caso de la inolvidable Easy, que se editó como single para la Motown en 1977. Lionel escribió esta balada buscando un éxito para su grupo Commodores, que venían de un fracaso en las radios con su tema Just to be close to you. Con esa presión, Richie y sus compañeros tomaron distintos caminos creativos hasta lograr una pieza realmente simple, pero con una profundidad asombrosa. La canción cuenta la historia de un hombre que es abandonado por su mujer. Y a pesar de eso, tranquilo como un domingo por la mañana, fue fácil olvidar aquel amor. En cuanto a lo musical, en Easy se destaca el arreglo coral que acompaña la voz de Lionel y el exquisito solo de guitarra que aparece promediando la canción. La balada fue el éxito que la compañía y los Commodores estaban buscando, llegando a los primeros puestos en las listas de todo el mundo. Pero para quien gusta de la buena música, Easy es un tema para relajarse y dejarse llevar. Lionel Richie, Easy.

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4: ¿Sabías por qué el año 1725 es tan importante para Rosario? Porque fue ese el momento en que el pequeño poblado de la Capilla del Rosario, en el antiguo Pago de los Arroyos, empezó a tomar forma. Alrededor de la humilde capilla levantada por Domingo Gómez Recio, los pioneros se unieron y pidieron algo fundamental: una autoridad que organizara y defendiera a la comunidad que nacía. Así llegó desde Santa Fe Francisco Frías, designado alcalde de la Santa Hermandad. Fue la primera autoridad pública de Rosario. Cumplía funciones judiciales, policiales y administrativas, aunque no tenía oficina o edificio propio. Se lo conocía como un alcalde ambulante. Frías realizó el primer censo agropecuario. Fue muy querido por los vecinos y elegido alcalde en 5 ocasiones. Murió en 1748, en la pobreza, pero dejando encendida la chispa de lo que hoy es nuestra ciudad. Y es por ese origen, en 1725, que hoy Rosario celebra su tricentenario. 3 siglos de historia, esfuerzo y pertenencia compartida.
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9: The Police lo cantó. 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